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0: Gracias, mi amor. No comprendí la razón que te alejó de mí, de amarte más. El amor es quien decide el camino que toma la vida. Es quien toca las puertas de tu otra razón de amar. 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
2: Gracias a la energía y el vigor que traigo desde la sabana del Brasil y desde las selvas profundas donde el secreto y el misterio es para ayudar a las personas. Y por eso a todos mis amigos que están escuchando en este momento esta radiofusora van a tener esa oportunidad de cambiar su destino, de cambiar su suerte, de cambiar su salud, su hogar, sus negocios y todo lo que realmente se relaciona para que sean felices, para que estén contentos y realicen sus sueños y se conviertan en realidad. 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Aquí la señora Rosaura me dice: señores llaneros del Brasil, he visitado muchos lugares. Mi preocupación es que mi hija de solamente 21 años está en el vicio de las drogas. Y mi hijo de 25 años, que era tan honesto, sano, que estaba estudiando medicina, se entregó al alcohol. Pero también tengo un problema muy delicado en este momento con mi hija de 16 años. Se está metiendo con hombres mayores y ella dice que eso la hace feliz. ¿Será que usted me puede ayudar a solucionar este problema? Bueno, mi estimada y querida dama, si usted tiene la fe, la confianza y el amor, yo tengo el conocimiento, tengo el poder, tengo la capacidad, he estudiado para eso. Debo decirle que aquí no hay ningún maleficio, ningún daño, no hay absolutamente nada de eso. Sencillamente usted tuvo un problema con su esposo. Están separados en este momento hace 5 años. Sus hijos entraron en depresión porque lógicamente su esposo tomó otro hogar. Usted también se metió con otra persona y la verdad que sus hijos se sintieron abandonados. Ellos se refugiaron en las drogas, en el alcohol. Y su hija, que es la menor, que estaba realmente está pegada al papá, pues se encontró en las personas adultas que le regalan dinero, que le regalan tablets, que le regalan cosas por ahí. Entonces, lamentablemente, cayeron en este pozo. Usted me va a visitar, me va a llevar una fotografía de sus hijos y le voy a demostrar que en menos de 3 días sus hijos no tendrán estos vicios, van a organizarse y vamos a hablar en privado de muchas cosas más que están a su alrededor. 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Todos los problemas los soluciono. Para mí no hay ningún problema que realmente no encuentre la salida.
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2: Hola.
3: Mi amor, por favor, perdóname. Dame otra oportunidad. Hablemos.
2: Ahora no. Lo siento. Tu hora ya pasó.

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2: 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Aquí observo exactamente, me mandaron un video, estoy observando un video sobre un problema en una finca donde el agua realmente desapareció y volvió a aparecer, pero en este momento aparece de un color negruzco y además muy aceitosa. Y se están preguntando quién hizo ese maleficio, quién hizo ese daño. Pues debo decirle, don Julio, que en este momento usted que se ha quejado tanto de la parte económica, usted ya nos visitó, usted habló exactamente con mi esposa. Ella le dijo claramente que regara 25 litros de agua alrededor de ese lugar, pero agua procesada. Además le mandó a colocar unas manzanas en cruz y le colocó exactamente el Divino Niño allí. Usted quería riqueza, pues debo decirle que eso que usted tiene ahí, que huele un poco extraño, que huele como maluco, como agua podrida, eso se llama petróleo, petróleo, sí, eso se llama petróleo. Es un tesoro que ha llegado a su finca, naturalmente que de esto debe saberlo el gobierno. Usted debe acercarse al alcalde de su municipio, comentarle lo que está sucediendo, y allí usted, mi estimado y querido amigo, ahora sí puede ver que es mejor que haberse ganado una lotería, mejor que haberse ganado un chance, porque allí ese pozo está en su propiedad y usted tiene derecho a un porcentaje de por vida, porque debo decirle que este pozo va a producir un promedio entre 40 a 45 años. 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